0: siempre me decían las noches, no me leas un libro. Tell me a story, Neely. Cuéntame una historia. Entonces yo a inventar y a inventar. Nosotros los profesores como usted, mis respetos, señor Jules, somos muy creativos, ¿cierto?
1: Sí.
0: Somos creativos. Entonces yo empecé, ay, un marranito que quería ir a una fiesta, pero no quería con sus casquitos. Quería zapatitos de verdad. Ay, pero Amanda era una niña que se reía. Pues, ¿cómo le parece que me pedía esa historia todos los días? Nelly, tell me historia about marranito, de porqué. Decidí que el primer libro, la primera historia que yo lanzara iba a ser el libro de Milo. Es el que tengo aquí y ya la mayoría de la gente conoce.
1: Qué bonito, Nelly.
0: Entonces, así fue que surgió esa historia. Pero venía trabajando en mi proyecto hacía muchos años y yo decía, para mi futuro, para mi futuro. Y tuve dos cirugías con una incapacidad muy duras y con una incapacidad muy, muy, muy larga. Y estaba cansada, pero de no hacer nada, porque yo soy muy activa y no me puedo quedar quieta. Y le digo a mi hija un día, mi amor, yo quiero escribir un libro ya. Ya, mami, es hoy. Ella es mi asesora, mi socia, mi todo. Me da mucho ánimo, mucha fuerza y le agradezco infinito. Entonces, la perseverancia es la que ayuda, ¿no? Yo me puse a pensar, ¿yo? Estoy pensando que mi proyecto de vida para el futuro, seguir llegándole a los niños por medio de mis historias, ¿cuándo es? Dios mío, yo ya ando en los 70. Yo creo que es ya. Dios dijo, es hoy, es ya, Nelly. Ahí fue donde empecé a escribir y ya yo no paro. Hay otros libros para lanzar y creo que ya conocen De mi corazón para tu corazón. Y lo bonito es que estamos tratando siempre de editarlos en tres idiomas, porque From My Heart to Your Heart es la historia de un viaje a Canadá a visitar mis sobrinas. Entonces, esta Nini soy yo, porque todos me dicen Nini, entonces Nini va a pasear a Canadá y le lleva regalos a las sobrinas, las nietas de mi hermana, y son mis personajes. Las nietas son los personajes. Pues es una historia llena de amor. De amor. Son lindas, la verdad.
1: Sí. Nelly, Milo se encuentra en una situación que parece no tener solución en esta aventura. ¿Qué nos enseña eso sobre aquellos momentos en la vida cuando los niños se encuentran que algo parece tan grande de resolver? ¿Qué nos dice Milo sobre cuando hay esos problemas grandes? ¿Qué vamos a hacer?
0: Qué lindo. Milo es muy perseverante y él insiste que debe de haber unos zapatitos para irse a su fiesta. Entonces recurre a sus amigos. Cada amigo le da un consejo. Entonces la enseñanza que nos deja es el valor de los amigos, valor de la amistad. Y no solo para los niños, para los adultos también. Realmente valorar la amistad.
1: Nelly, si se pudiera sentar frente a un niño desconocido, que se puede sentir excluido, diferente, ¿cómo podemos utilizar la historia de Milo para que le dé ánimo a ese niño?
0: Yo ya lo he estado leyendo con los niños y también se lo he dado a los niños que cuido. Entonces, ríen muchísimo desde el momento en que ven la pasta de Milo. Ellos se ríen mucho. Entonces, les enseña a compartir, a perseverar, que si ellos quieren algo, luchan por tenerlo. ¿Sí? Que ellos digan,

0: Si yo quiero
1: Pero.
0: no solamente unos zapatitos como los de Milon, si dice yo quiero este saco y se le dice no, el niño lucha por tenerlo y lo logra porque tiene la razón. ¿Ya? En este caso, todos los amigos son diferentes. El uno le aconseja algo, otro le da otro consejo. Pero el niño siempre retiene. Ellos son en su cerebro tienen como cassette y todo lo graban, lo graban y lo graban. Por eso es que le digo que Amanda nunca se olvidaba de esa historia. Cuando yo le vaya a ofrecer a Amanda, ahora que es una niña profesional, la historia le va a encantar. Sí.
2: Cuéntanos algo de usted, Nelly, que tiene parecido al Milo. ¿Qué hay algo de su parte? Puede ser de su vida, puede ser de su infancia, de alguna experiencia que le ayuda a reflejar en el personaje de Milo.
0: Yo pienso que en la perseverancia, ¿sí? La perseverancia. Pero hay cosas que marcan. A mí me marcó en mi infancia. Éramos, sí, una familia humilde. Y en la Navidad que mi madre viajó muy, muy lejos, vivíamos en un pueblo pequeño de Colombia, y mi madre viajó a la ciudad. Estaban pavimentando, ella demoraba horas y horas. Se trajo los regalos de Navidad y yo siempre había deseado un muñeco. Mi madre traía el muñeco, traía los regalitos para cuatro hermanos, tres mujeres y un varón. Cuando mi madre va a abrir la caja, se la habían cambiado. Eran puros cristales y se perdieron los regalos. No tuvimos regalos de Navidad. Cuando yo fui creciendo, claro, no nos faltaban con nada porque mi madre también estuvo madre soltera. Entonces vivíamos muy bien vestidos, muy bien comidos, pero no había para juguetes. Cuando yo estudiaba, yo dejé mis estudios porque era como muy colaboradora con los demás y no hacía mis trabajos. ¿Cómo le parece? Colaboraba con todos, todo le hacía las tareas, todo. Y las tareas de Nelly por ninguna parte, entonces la profesora furiosa. Y yo en mis 10 a 11 años estaba muy grande. Y todas las niñas de 10 años eran chiquiticas. Y me pasaron por allá a otro salón y vino mi mamá enojada. Es que ya muy grande, ya no puedo estar en el salón, pero es que mi niña, ella es chiquita de años. Y entonces yo no quiero ir a la escuela, yo no quiero ir a la escuela. Y me dijo, pues tú no vas a la escuela y vas a aprender algo. Ahí es donde me pusieron a aprender la moda, diseño de moda a la brava. Pues no tuvo que rogar tanto porque me encantó y lo hice, aprendí muchísimo, practiqué muchísimo. Recuerdo que a los 13 años estaba yo haciendo abrigos de doble faz para una señora que vino de Bogotá, de la capital. Y yo decía, y yo ahora digo, ¿cómo yo tan niña haciendo ese trabajo tan? Es un trabajo grande.
1: Grande.
0: Y es muy especial porque, pues, elaborar un abrigo y hacerlo y entregarlo perfectamente, como que ahora digo, wow, eso lo hice yo. Bueno, no creo. Entonces, cuando yo cogí plática, me fui a una tienda que yo veía un muñeco hermoso, allá dobladito de piernas, de una, como parece una peluca mona, rubio, y yo con 13 años me fui a la tienda. Dije, yo quiero ese muñeco. No, pero es que vale tanto. Ah, yo tengo 5 pesos. Cuando eso eran 5 pesos. Y yo, voy a separar. Y yo pagaba ya 5 pesos para el muñequito y ya rápido lo pagué con mis costuras. Y tuve mi muñeco. Ese muñeco duró casi toda la vida hasta que nacieron mis nietos. Luego rodó de una persona a otra persona. Ya estando yo aquí, mi hija lo tuvo con su nena y después no sé a quién lo regaló. Hace como 2 o 3 años tenía como la idea de recuperar ese muñeco, que yo le aseguro que yo doy lo que sea por recuperar ese muñeco. De pronto aparece.
2: Así es, así es. Nelly, cuéntenos que, por ejemplo, tantos años trabajando con niños, tanto como en Colombia, como también aquí en los Estados Unidos. ¿Qué ha notado usted a través del tiempo que ha cambiado, que se necesita tener para darle esa protección emocional a los niños? Porque hoy estamos en una vida muy ligera, la tecnología y cosas así. Cuéntanos de algo que a través de su tiempo trabajando ha cambiado, pero se necesita todavía instalar emocionalmente.
0: Sinceramente, hay muchos pasajes de mi vida que me entristecen, lo que pasa con los niños, muchos. Pero yo tengo otro proyecto. Quiero enseñar o dar seminarios, no sé cómo decirlo, a las nanis. Pero la verdad que hay que tener paciencia, número uno, paciencia, amor y gustarle lo que se hace. Cuando yo di clases en la universidad a profesoras que tenían grado 4, querían pasar a grado 7, con el primer trabajo me encuentro con todas las profesoras, la mayoría, no todas, no me plantearon los objetivos de un proyecto. Entonces yo me, como que me digo, ¿cómo es posible? Son profesoras grado 4, van al grado 7, saben plantear los objetivos de un proyecto. Entonces yo no tenía cómo calificar. Entonces yo le dije a la directora, qué pena me pasó esto y esto. Me dijo, no, hágame el favor, la contratamos para que les dé seminarios, ¿cómo se dice? ¿Rápidos? Sí, unos seminarios cortos para enseñarles primero esa parte, como la metodología, como plantear todos los puntos específicos para un proyecto. Pero me preocupaba bastante eran los objetivos, porque sin un objetivo, ¿cómo se realiza un proyecto? No se puede. Entonces, eso me encantó, pero les dije, por favor, profesoras, aquí todas son profesoras, excepto una enfermera que venía de otra ciudad para pasarse a estudiar a preescolar. Ella ya era enfermera superior, quería ser profesora preescolar, entonces vino también a su clase conmigo. Les digo, aquí, por favor, les pido encarecidamente, es el momento de que piensen si les gusta la carrera, si la aman, si tienen paciencia y pueden manejar niños. Si no, pienso que se debían de cambiar de carrera, la que se analice y a conciencia sepa que no es capaz de manejar niños, le aconsejo que no siga la carrera. Porque manejar niños no es tan fácil. Necesita paciencia, tolerancia, amor. Y se presentan casos bastante difíciles. Y uno no se puede salir de sus casillas. Le digo a la madre, por favor, señora, no grite. Es que me grita. Vienen de la calle recibiendo a la niña, y la niña grita, y la mamá grita, y la niña grita más. Entonces yo, déjemela, por favor, señora, por favor. Ah, Nini, good luck, bye. Se alborota el pelo y dice, bye, Nini. Yo, déjemela. Y empieza, y se calma, ¿no? Pero es la forma, la paciencia, ¿sí? La paciencia. Tuve una niña muy difícil, que era muy brava, muy enojona. Pero ella iba a pegarle a uno lo que cayera. Y entonces cuando empezó a gritar, le digo yo, la cojo de sus hombros y le digo, pasitico, si tú no me dices qué te pasa, yo no te puedo ayudar. Y empezó, y se calmó, le vino la paz. Y le digo, ¿qué te pasa, mi amor? Es que yo quiero toda la torta. Le digo, bueno, la torta es para 20 personas, pero yo te voy a dar el pedazo, lo que te puedas comer, yo te voy a dar. Pero no llores, no hay necesidad. Ok, Nini. Entonces, es la paciencia, es el amor. Y las mamás, si salen de las casillas, y no puede manejar una situación. No es fácil, no es difícil.
2: Nelly, espero que esos seminarios, parece ser que lo va a hacer en los dos idiomas, ¿verdad? Inglés y en español. Es el de los nannies, ¿no?
0: Sí, señor.
2: Y Dios quiere. Nelly, cuéntanos, ¿cuál fue la parte más divertida escribir este libro de Milo?
0: Era como que si lo viviera, porque cada frase me recordaba la felicidad de Amanda y otros niños que también se los he contado. Ahora ya está plasmado en este libro que, doy gracias a Dios, ha gustado muchísimo. Y ir mejorando, y siempre que, o sea, me he prometido a mí misma que cada historia le llegue a los niños con una enseñanza especial. Entonces, por eso le dedico tanto mi tiempo a escribirlo. Y me da mucho gusto. La historia de Mi corazón para tu corazón enseña la equidad. Cuando me preguntó hace rato, me acordé. ¿Por qué? Porque son cuatro niñas y a las tres grandecitas les daba un peluche de Mi corazón para tu corazón. Pones en tu cama y lo cuidas. Pero a María Antonia, la pequeña, yo les llevé un regalo primero, y a cuando voy a dar los peluches de mi cama, los míos que los llevé, de Mi corazón para su corazón, yo le dije a Antonia, este regalito para ti. Antonia, la pequeña, se quedó mirando. Y la otra niña, tres niñas, este es de Mi corazón para tu corazón. Gracias, tía, gracias, tía. Pensé que todo quedó bien y bonito. Cuando yo llego de regreso de mi viaje a Canadá, me llama mi sobrina, me dice, tía, ¿te quiere hablar María Antonia? Yo, claro. Ay, me pasa María Antonia, me dice, tía Eli, yo quiero un tuto de tu corazón, para ponerlo en mi cama. Mire que uno también comete errores, y yo los acepto. Me dolió, le dije, no te preocupes, María Antonia, que te tengo el tutu más grande, le dicen tutu a los peluches. Claro, estaban próximas a venir, apenas llegó María Antonia, tita, mi tutu. Tía, mi tutu. Dije, aquí lo tienes, mi amor. Tenía un oso grande, que la cabeza se cuelga toda así, era un regalo muy especial, y para mí fue muy especial dárselo a María Antonia. Quedó feliz de la vida. Entonces yo aprendí la equidad, o sea, me quedé corta. Porque haberle dado un segundo regalito a María Antonia y a las otras darle mis peluches, no tuvo la, ¿cómo le digo?, el resultado que yo quería, porque María Antonia se sintió mal. Entonces hay que la equidad, ser equitativo con los niños.
2: Nelly, ¿qué mensaje importante puede estar dentro de la historia de Milo para los niños inmigrantes? No tan solo que sean latinos, pero un niño que entra a este país todavía sin conocer, con mucho de aprender.
0: Ser diferente no conlleva que no puedan tener también el mismo derecho. Por el hecho de ser, sí, se ve mucho la discriminación. Qué pena decirlo, ¿no? Si está mal, pues. Pero no hay diferencia, para mí no hay diferencia. No hay diferencia.
2: Sabe que yo, es un tema bien sensitivo también para mí, porque muchas veces los niños inmigrantes a veces crecen en culturas, comienzan a aprender en nuestros países, pero entran aquí y pierden el hilo de las experiencias, de los idiomas. Entonces creo que para mí la historia de Milo puede abrir una conversación sobre soy importante, puedo decir algo, soy diferente, como usted comentó, pero sigo perteneciendo. Tenemos los vehículos, como por ejemplo las escuelas, pueden convertirse o unirse más para tener oportunidad de ser los primeros lugares donde abran historias como la de Milo, que sean familiar, que puedan unir esas experiencias. Porque algo que yo le tengo mucho miedo es cuando veo los niños tener que cambiar de una, no le hemos dado oportunidad a que ellos puedan reflejar el fallo, el cambio, perder familiares en muchas ocasiones. Y creo que por eso esta historia de Milo fue tan importante para mí. ¿Quién pudo creer en algo tan sencillo como un par de medias puede ser la solución si yo pude escuchar y ver algo? Gracias, Nelly, por esa bella historia que compartió y que siga produciendo. ¿Cómo nuestra audiencia puede mantenerse en contacto con usted, Nelly?
0: La audiencia en contacto conmigo a través de mis leyendas, a través de mis libros, que los puedan obtener en Amazon.
2: Sí.
0: Y pues esa es la idea, ¿no? Llegar a los niños por medio de las historias, las aventuras, que los hace reír, que una familias, padres e hijos leyendo juntos. ¿Sí? También en Instagram, Nelly Books 888.
2: Cuando busquemos los libros en Amazon, ¿buscamos el nombre suyo, Nelly González, autora o qué?
0: Nelly González, la autora. Sí, señor. Okay. En Instagram sí está Nelly Books 888. Con doble L, ¿no? Nelly. Y sí, eso es lo que hago, ¿no? Que los invito a que retomen la lectura, que se diviertan y tomar lo mejor de la lectura. El mensaje que trae la historia es importante. Y tenemos otros libros que ya próximos a lanzar. Y tenemos uno muy lindo de la familia cafetera, ¿cómo se dice? Los niños en la finca cafetera, algo así. Es una historia hermosa que a mí me impresiona bastante ver una vaca con un corazón en la frente. ¿Sí? Si yo digo que, yo le digo, Dios mío, pareciera que yo tuviera muchos corazones porque con uno solo, ¿cómo hago? ¿Cómo hago con uno solo para amar tanto? Si a mí lo que me mueve es el amor. Y ver que Dios plasma un corazón en un animal es algo bello. Mm. Es algo bello porque la gente no sabe que esa vaca con ese corazón aquí en la frente es real. Esa existe en la finca de mi hermana. Y por eso me llamó tanto la atención y dije, no, de aquí me sale una historia divina. La finca cafetera, las vaquitas con sus corazones en la frente, el jeep viejito, los niños montados, los heladitos de paila, acompañar al abuelito a coger el café. No, es una maravilla la historia. Qué bueno que la puedan obtener, qué bueno que la puedan leer y disfrutar en familia.
2: Gracias.
0: Sí, mis libros fomentan el tiempo en familia, que es muy importante que los padres lean con los niños. Ese es como la parte principal. Mm. Que usted, profesor, también lo sabe.
2: Cuénteme un poco de Colombia. ¿Cómo han recibido ellos a Milo? ¿Cómo van la cosa por allá?
0: Primeramente, están sorprendidos porque esto fue una sorpresa. Creo que nadie sabía. Me dicen, ¡ah, Nelly, te lo tenías guardado! ¡Qué sorpresa! Y hay una doctora que me escribe lindísimo y me dice, ¡qué maravilla tener una escritora como amiga! Cuando Amazon me dijo bienvenida al club de escritores, yo era como que, ¡wow! ¿Dónde yo me he metido? Yo no pienso que soy, es un título muy grande para mí porque estoy empezando, ¿entiendes? ¿Ah? Y sí, la verdad que me impresionó, pero me dicen, es una realidad. Mira los libros que ya tienes, no era un libro como por decir, hice una historia y ya. porque más adelante escribiré historias para adultos. Tengo unas historias muy bonitas, bastante hermosas. Y bueno, llegará el momento, ahorita no es, pero llegará el momento si Dios me lo permite y me da vida. Pero bueno, primero que todo, la familia, las amistades, mis profesores están muy orgullosos de mí. Les digo, gracias a sus enseñanzas también, son los promotores de esta etapa de mi vida, que la verdad la estoy disfrutando mucho y agradezco mucho a mi hija que me apoya bastante, pues. Todavía yo no manejo muy bien el computador, pero ella me impulsa mucho. Tú escribe, escribe, mami, escribe. No, yo escribo mucho. Si me pongo y es dele que dele. Yo me acuesto y doy vueltas y vueltas. Pero me llega una pasaje de la vida. Me tengo que parar ahí mismo a tomar la nota. ¿Sí? Entonces, es lo que hace que la persona de verdad escriba. Que sea constante.
2: Pero qué bonito. Nosotros aquí en el Latino y su labor le mandamos un abrazo caloroso a Colombia, porque sé que el orgullo de ver una persona que primera era diseñadora, después era autora, después era cuidado de niño, profesora, educadora, tantas cosas tan bonitas que creo que significan y se unen en la misma, en el mismo hilo que es el niño. Y para los niños, qué placer escuchar que alguien de su país extiende la voz en algo tan cogedor, porque Milo, aparte de ser orejú, es bien bonito en todo, porque creo que en la cultura, en lo que es buscar el amigo, en lo fundamental de pedir ayuda,
0: Sí.
2: esa historia sé que va a llegar, entonces sé que la legacía suya está ya cementada. Por lo menos allá en su país debe de sonar mucho el nombre suyo en área y en aires positivos, porque sí ha dedicado el tiempo para hacer algo sumamente importante y creo que así lo quiso Dios. Nelly, cuéntanos un poco cuando hablamos de un niño, por ejemplo, que comienza a escribir y el padre tiene dificultad con que el niño no quiera conversar mucho, pero sí lo encuentra y nota que el niño escribe mucho. Es un autor, quizás. ¿Qué mensaje tiene para los padres cuando nota que un niño no es que está fuera de balance, pero puede notar que el niño hace más talento en otros? Muchas veces vemos el niño que es músico y lo permitimos porque pensamos es un don. Pero cuando un niño escribe por mucho, ¿qué podemos ver en eso?
0: El niño está reflejando su futuro, porque el niño plasma en un papel lo que siente. Y a mí me agrada un garabato. Esta semana le decía yo a la señora, le estaba diciendo, esto estaba muy feo, muy feo. Yo le dije, señora, por favor, cualquier garabato es muy lindo. No, esto está lindo, está divino, mi amor, sigue escribiendo. Entonces, hay que fomentarles al niño, fomentarles el don de la palabra. Funciona. Si le vas a decir al niño eso está feo, el niño se va a frustrar. Pero al niño hay que realzar su capacidad, realzar su don, realzar su habilidad. ¿Sí? Él empieza hábilmente a escribir, a plasmar. Después empiezan, te dibujan a ti, te hacen el dibujito. A mí me hace, yo antes me usaba gafas. Y a mí me hacían hasta con las gafas. Y yo, ay, qué belleza, qué belleza. Tengo montones de las hojitas que me hacen. Hace días tuve unas niñas como por solo 2 o 3 días. Qué niñas más felices. Me escribieron cuando nos despedimos. Me puedes volver, puedes volver. Mis Nini, mis Nelly, mis Nini, mis Nelly. Me hicieron una carta cada una. Me escribieron tan lindo que yo lloré. Dios mío, soy bendecida, soy consentida de Dios. Porque la verdad, con 2 o 3 días que uno reciba tanto amor de unos niños, eso no tiene precio. Para mí no tiene precio.
2: Créame que yo puedo conectar con usted ahí también, porque como no tengo pelo, los niños se les hace muy fácil dibujarme. Entonces, cuando hacen un dibujo mío, me hacen bien alto y sin pelo. Ese eres tú. Digo, claro, ese soy yo. Qué fácil. Qué fácil, ¿no?
0: Sí, me pintaron a mí con las gafas, con la maleta y así. Y esa es Nini, esa soy yo.
2: Wow.
0: Es increíble. Eso, ¿cómo le digo? Es algo tan hermoso como sus palabras, porque lo siente. Y cuando uno recibe esto, no lo puedo no expresar. La verdad que no lo puedo expresar. Los libros unen niños con padres, con amistades, con sus amistades. Por eso yo los invito a no dejar de leer. Y siento que me dicen a veces, y siento que soy, y he querido ser embajadora del amor. Y yo decía, ¿cómo puedo ser embajadora del amor? Yendo a cada país y voy a decir, bueno, hay que querer los niños, hay que amarlos. No, no, los libros mismos me están convirtiendo en la embajadora del amor. Los hago con amor y quiero que lleguen a sí mismo a sus corazones.
2: Qué lindo, Nelly. Vamos a hacer algo bien creativo ahora, Nelly. Vamos a hacer una historia de Nelly González. Comience con su personaje. Denos la experiencia de qué puede pasar si hay una emoción o hay una situación. Cuéntenos esa pequeña historia de Nelly González.
0: A ver, una historia que mucha gente la conoce. Yo soy madre de 5 hijos. Y orgullosamente digo, tengo 3 de mi vientre y 2 de mi corazón. Y los 5 son iguales para mí.
2: Nelly, díganos un poco de un momento durante el proceso de escribir esta historia de Milo que usted quisiera que los niños puedan entender, aparte de leer la historia, pero cuéntanos de algo que usted piensa que puede ser como escritora de este libro y el proceso. Escribiendo el libro, ¿cuál era el mensaje que quería brindar para que los niños que lean esta historia puedan sentir?
0: El mensaje principal creo que es la amistad. Que los niños recurran a sus amiguitos en caso de alguna dificultad, alguna necesidad, y para gozar, aunque sea solo para divertirse, que es lo que pasa regularmente, ¿no? Se encuentra para divertirse. Es un mensaje lindo para ellos.
2: Nelly, y finalmente, vamos a darle primero la gracia por una conversación tan bonita. Gracias por compartir el tiempo con nosotros. Finalmente, Nelly, un mensaje para Amanda, ya que este libro está compuesto, ya está listo, que ya usted la tenga al frente y usted le pase el libro de Milo. ¿Cuál van a ser esas palabras?
0: Le diría, Amanda, para que recuerdes la historia que más te hizo reír. La disfrutaste tanto que ahora me la disfruto yo en nombre tuyo. Aquí tienes.
2: Qué lindo. Amigos, el trabajo y el esfuerzo son verdaderos pilares del lujo. No te dejes llevar ni engañar por lo que digan los demás. Busca tu felicidad en cada momento. La gratitud en cada experiencia y el amor en cada encuentro. Así es, amigo. Así concluye otro capítulo del Latino y su labor. Gracias, Nelly. Hispano, continúa brillando con tu cabeza en alto y con el corazón en todo lo que haces. Nunca pienses que te vamos a dejar ni que tú estás solo. Tu gente aquí contigo hasta que el día que regreses a tu país.
1: 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Este es el noticiero comunitario de Joe Brown aquí en WHCR 90.3 FM, La Voz de Harlem. Soy Sonji López. Hoy es lunes el 28 de septiembre. Se espera algo de llovizna por la mañana y cielos nublados más tarde por la tarde. La temperatura máxima será de 61 grados y la mínima rondará los 58 grados esta noche. El sol salió a las 6:49 a.m. y se pondrá a las 6:42 p.m. Están vigentes las normas de estacionamiento alterno y el uso de los parquímetros. La recolección de basura, reciclaje y compostaje se realizarán según lo programado y las escuelas públicas están abiertas hoy. Tenemos una actualización sobre la potente tormenta del noreste que azotó la ciudad de Nueva York y la región del noreste durante el fin de semana. La tormenta trajo consigo fuertes vientos, lluvias intensas, inundaciones costeras y condiciones peligrosas en toda la región. En la ciudad de Nueva York, cientos de árboles cayeron, las carreteras se inundaron o quedaron bloqueadas y miles de residentes se quedaron sin electricidad. La gobernadora Kathy Hochul declaró un estado de emergencia para los condados del Bronx, Brooklyn, Manhattan, Queens, Staten Island, Nassau, Suffolk y Westchester. La declaración permanece vigente hasta el 25 de octubre y permite a las agencias estatales colaborar en las labores de respuesta y recuperación tras la tormenta. La tormenta también tuvo consecuencias fatales. Un empleado de la Autoridad de Vivienda de la Ciudad de Nueva York, NYCHA, de 56 años, falleció el sábado en Brooklyn al ser golpeado por un árbol que cayó cerca de un complejo de NYCHA en East New York. En toda la ciudad, los equipos de emergencia y de Departamento de Parques han estado trabajando para retirar árboles caídos y otros peligros, mientras que las cuadrillas de las compañías de servicios públicos continuaban restableciendo el suministro eléctrico a los clientes afectados por la tormenta. El transporte también se vio afectado. El aeropuerto de LaGuardia informó de interrupciones debido al clima, mientras que los aeropuertos Kennedy y Newark también registraron retrasos y cancelaciones. Se recomienda a los viajeros consultar directamente con su aerolínea antes de dirigirse al aeropuerto. En las carreteras, los conductores deben seguir atentos a posibles inundaciones, árboles caídos, ramas y líneas eléctricas derribadas. Nunca conduzca por vías inundadas y deje espacio suficiente para que trabajen los equipos de emergencia y limpieza. Y la tormenta incluso sacó a la luz un fragmento de historia. En Nantucket, Massachusetts, la erosión causada por la tormenta costera dejó al descubierto grandes restos de maderas que, según se cree, pertenecen al Warren Sawyer, una goleta, un bote que naufragó allí en 1884. Aquí en Nueva York la tormenta se está alejando, pero las inundaciones costeras y las ráfagas de viento podrían persistir hasta el lunes. Manténgase alertos, consulte las condiciones locales antes de viajar y reporte daños por la tormenta, condiciones peligrosas o situaciones que no sean de emergencia al 311. Llame al 911 en caso de emergencias. La Asamblea General de las Naciones Unidas concluye hoy, lunes, septiembre 28, en Nueva York, su semana de alto nivel, en la que se reunieron líderes de todo el mundo para debatir sobre la guerra, el cambio climático, la salud mundial, el desarrollo y otros asuntos internacionales. La Asamblea General está integrada por los 193 países miembros de la ONU, y cada país cuenta con un voto. Uno de los momentos más destacados ocurrió el martes, cuando el presidente Donald Trump se dirigió a la Asamblea General. Trump defendió la acción militar estadounidense contra Irán. Advirtió que los Estados Unidos podría tomar medidas adicionales si no se alcanza un acuerdo, y también habló sobre las guerras en Gaza y Ucrania, la inteligencia artificial y sus críticas de las Naciones Unidas. El primer ministro israelí, Benjamin Netanyahu, se dirigió a la Asamblea General el jueves, mientras la guerra en Gaza y el conflicto más amplio en Oriente Medio seguían siendo temas centrales durante toda la semana. Afuera de la ONU hubo protestas contra su visita. Otras reuniones importantes se centraron en la acción climática, el aumento del nivel del mar y la preparación ante pandemias. Asimismo, los líderes mundiales conmemoran el 40 aniversario de la Declaración de la ONU sobre el Derecho al Desarrollo. Hoy, la Asamblea General celebra una reunión de alto nivel especial para conmemorar el 25 aniversario de la Declaración y el Programa de Acción de Durban, centrados en la lucha contra el racismo, la discriminación racial, la xenofobia y la intolerancia conexa. Y mañana se celebrará otra reunión importante centrada en la eliminación de las armas nucleares. Para los neoyorquinos, la semana de la Asamblea General de la ONU ha supuesto un aumento de las medidas de seguridad, cortes de carreteras y alteraciones en el tráfico, especialmente en los alrededores de Midtown Manhattan y la sede de las Naciones Unidas. Este ha sido el resumen de la semana de la Asamblea General de la ONU. Les ha informado Sonji López con su noticiero comunitario de Joe Brown, aquí en WHCR 90.3 FM, La Voz de Harlem. Manténganse informados, seguros y conectados con su comunidad.

Este es un aviso del equipo de transmisión de emergencias aquí en WHCR 90.3 FM, La Voz de Harlem, para los oyentes de la ciudad de Nueva York. Tenemos una actualización sobre la potente tormenta costera que trajo fuertes vientos, lluvias intensas e inundaciones costeras a la ciudad de Nueva York y al noreste durante el fin de semana. Aquí en la ciudad de Nueva York, la tormenta derribó cientos de árboles, inundó y bloqueó carreteras y provocó cortes de electricidad. Las cuadrillas del Departamento de Parques han estado atendiendo a reportes de árboles caídos o dañados, mientras que los equipos de las compañías de servicios públicos continúan con las labores de restablecimiento del suministro. La tormenta también tuvo consecuencias fatales. Un empleado de la Autoridad de Vivienda de la Ciudad de Nueva York, NYCHA, identificado como Leighton Brown, de 56 años, falleció el sábado

tras ser golpeado por un árbol que cayó en el complejo Cypress Hill Houses en East New York. Otras 4 personas resultaron heridas el sábado cuando también cayó un árbol en el área de juegos del Parque Kelly en Brooklyn. El estado de Nueva York ha declarado una emergencia por desastre que abarca los condados de Bronx, Brooklyn, Manhattan, Queens, Staten Island, Nassau, Suffolk y Westchester, así como las zonas circundantes. Esta declaración permite a las agencias estatales colaborar en las labores de respuesta y recuperación tras la tormenta. El transporte también se ha visto afectado. Los aeropuertos LaGuardia, Kennedy y Newark registraron retrasos y cancelaciones durante la tormenta. Si tiene previsto viajar, consulte directamente con su aerolínea antes de dirigirse al aeropuerto. Aunque lo más intenso de la tormenta ya ha pasado, los neoyorquinos deben seguir extremando las precauciones.

0: Lunes lluvioso, señor.
1: Muy, pero muy lluvioso, familia. Ay, Dios mío. Sábado, domingo, el 1, 3, agua, agua y agua. Agua bendita para nosotros, los dominicanos. Sí, para los neoyorquinos, porque Nueva York. Sí, para los neoyorquinos.
0: Ay, sí, mucha agua, mucha tormenta, muchos árboles caídos.
1: Por suerte, hasta ayer el reporte que había, de todas maneras es lamentable, pero qué bueno que ha sido tampoco un solo fallecido como resultado de esa tormenta nor'easter que está azotando la costa noroeste aquí de Estados Unidos. Eso sí, muchísimas comunidades incomunicadas, muchísimos sectores inundados y muchos sectores también sin electricidad.
0: Pero lo que más me gustó es que el viento no fue como decían, tormenta. Hubo viento, pero no tan fuerte como se esperaba.
1: Gracias a Dios, sí.
0: Todos los eventos fueron cancelados, especialmente...
1: Ah, sí, todos los eventos que estaban programados para este fin de semana fueron pospuestos, porque imagínense, la misma ciudad, la gobernación, el Estado, lo que le decía a la ciudadanía, quédense tranquilos en su casa, no salgan. Esta es una situación de emergencia. Así que todas esas actividades, muy especialmente la nuestra, la comunidad, que era en Claremont Park a partir de las 2 de la tarde, ayer domingo 27 de septiembre, también fue pospuesta. Y estamos entonces en el proceso de revisar el weather para ver entonces para cuál próximo, el domingo más cercano que podamos realizarlo.
0: Sí, va a ser la lluvia. ¿Y usted se ríe? Va a ser la nieve. Si no te apuras, mi amor. Van a ir con botas.
1: De que cuando termine la lluvia, entonces tendremos nieve. Bueno.
0: ¿Te imaginas? Y el parque con nieve. Sería muy, algo nuevo. O sea, de récord Guinness. Ajá, un picnic con nieve. Sí, sería bueno.
1: Bueno.
0: Señores, ojalá que este domingo no deje la madre naturaleza. Hacer nuestro evento que hacemos todos los años para la comunidad de New York.
1: Definitivamente, pero sin ánimo de desearlo, hemos sido siempre seguidores de un tema, y es que Dios es el que sabe. El hombre propone y Dios dispone. Así que si por alguna razón Dios Todopoderoso no quiere que hagamos ese evento este año, todos los domingos estará lloviendo y, como dice usted, luego estará nevando. Y entonces ahí llegará enero, febrero. ¿Y qué pasaría? Entonces hacemos la segunda parte, la parte que es el tema de la rifa. Entonces sería buscar un local, invitar, convocar a la mayor cantidad de gente posible, se hace la rifa ahí.
0: Mire, mi hermano,
1: dígame, hermano.
0: Ese grill que tenemos ahí, y tenemos el deseo de comer.
1: De acuerdo, hermana, tenemos los mismos deseos, pero si usted presta atención a lo que dijimos y dando seguimiento a lo que usted acaba de decir, usted misma acaba de decir que va a haber lluvia, lluvia, lluvia y después nieve. Entonces, si estamos lloviendo todos los domingos, todo el fin de semana, y si está nevando todos los fines de semana, entonces tendríamos que hacerlo un día de semana. Y si no se hace un día de semana, entonces entra lo que le acabo de decir entonces, porque lo que no sí podemos dejar de hacer es la rifa. Porque somos gente responsables y no queremos que nadie mañana diga, me inventaron esa rifa y se quedaron con el dinero porque no rifaron nada. No, si fue Dios que evitó que hagamos el evento, la rifa, Dios mediante, como quiera, debe de ir en un local o en cualquier sitio. Y se invitan a todo el que quiera compartir y llegar allá, a ese local, para que sean partícipes de la rifa y se note la transparencia.
0: Pero Dios, bueno, yo sé que este sábado, este domingo va a estar bueno. Yo estoy velando a la madre naturaleza ahí.
1: En eso estábamos, orando y velándolo, sí. Pero usted fue la que puso la parte negativa de que todos los fines de semana iban a estar lloviendo y después iba a estar nevando. Entonces, entonces siguiendo esa línea de pensamiento, si es así, no podemos hacer en el parque, un evento en el parque bajo esa lluvia tormentosa y mucho menos bajo una nevada.
0: Yo espero que Dios, este año todas las nevadas sean fin de semana.
1: ¿Fin de semana o día de semana?
0: Fin de semana.
1: Fin de semana. ¿Y eso por qué? Explíqueme, para quedarse en su casa. No, pero usted puede quedarse como quiera, o sea, nadie le obliga a salir. Supóngase que el fin de semana tal, no importa la fecha que sea, diciembre, enero, no está nevando. Nadie le obliga a salir, usted puede quedarse tranquilo en su casa, aunque no haya nieve, aunque no haya incendio, aunque no haya lluvia. Usted dijo, me quedé en mi casa y punto. Es una decisión suya.
0: Sí, pero a veces hay compromisos que hay que cumplir.
1: Bueno, pues va a dar algunos de esos compromisos, porque usted no simplemente no tiene que comprometerse. Por ejemplo, no sé si sea la fecha, es un ejemplo, recuerde, el fin de semana del 14 y 15 de enero, usted dice, ese fin de semana me apago, me desconecto, me quedo tranquilo en mi casita. No acepte compromiso para ese fin de semana. ¿Ya? Caso resuelto.
0: A mí es verdad, pero...
1: Señores, vamos a seguir con su sí. sección aquí de la mañana romántica, ¿verdad? Que es desde las 11 hasta las 12 del mediodía, una gran selección de música suave que ya ustedes están disfrutando.
0: Así mismo.
1: ¿Y dónde? En su programa preferido, su programa familiar, La Voz de la Comunidad, que producen cada lunes, miércoles y viernes a Wilda Brito, La Ley del Karma, y Puro Fajardo, su servidor de siempre. Por aquí, WHCR 90.3 FM, La Voz de Harlem. ¿Verdad que sí, Ley del Karma?
0: Así,
1: ¿qué va a ser?
0: ¡Ay, señor! Siga,
1: los micrófonos son suyos, hable, hable.
0: Breve paciencia. Sí, le decía que antes de continuar, más tarde tendremos un segmento muy especial, que es la visita del presidente Luis Abinader por aquí, por la ciudad de Nueva York. Así que estén atentos para que sepan todos los acontecidos que trajo el presidente de la República Dominicana por aquí, por su visita. Yo creo que fue el único que vino de la ONU, de los presidentes, ¿verdad?
1: No, había más presidentes de la ONU, claro. Había muchos.
0: Pero como deben de ser los otros.
1: Ya, eso sí, usted nada más se enfocó en él.
0: Así como la pelota, yo me acuerdo de los Yankees.
1: Ay, santo.
0: Y él dice, sí. Pero después...
1: Entonces yo me pregunto si los Yankees les iban a jugar solo. Porque si lo demás no existe.
0: No existe para otro fanático. Vamos a nivel de prestarle atención.
1: Sigamos con la sí. música suave.
0: Llámenos al 212-650-6903 y usted pide y le ponemos su canción favorita.
1: Ya lo saben.
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0: Ay, perdido el miedo al dolor. Así que no tengan dolor, señores. ¡No! ¿Por qué? Porque ahora tenemos que anunciarle, y esa risa, doña.
1: Que no.
0: No, no tengan dolor, ni pena, ni tristeza. Porque saben que le vamos a anunciar que nuestra tanda romántica acaba de terminar. Ahí sí. Uh-huh. Pero alégrense mejor, señores. Aunque sabemos que ustedes disfrutan esas poesías con música que siempre les tocamos. Pero alégrense, porque ahora viene la chercha, la fiesta y el rumbón. La tarde alegre. Es una hora con una gran selección de música, pero en los ritmos festivos. Merengue, bachata, salsa, reggaetón, cumbia, familia, hasta perico ripiao. Nosotros les tocamos por acá para que ustedes allá lo gocen, lo bailen, lo disfruten. Y como siempre, pueden llamar y hacer sus peticiones, porque aquí estamos, como les hemos dicho toda la vida, siempre para servirles. 212-650-6903. 212-650-6903 es el número de esta estación WHCR 90.3 FM, La Voz de Harlem, para que ustedes se pongan en contacto con Awilda Brito, La Ley del Karma, y Puro Fajardo, su servidor de siempre, en esta edición de su programa preferido, su programa familiar, La Voz de la Comunidad, en un lunes sumamente lluvioso y con las calles abarrotadas de agua, porque está lloviendo desde el viernes en la noche, recuérdense, familia. Desde el viernes tenemos lluvia intermitente, permanente y constante. Sí, suena contradictorio, lo que pasa es que por rato o un día estaba intermitente y luego viene entonces permanente. Así que así es que estamos en estos tres días de lluvia, lluvia y lluvia, lluvia, lluvia y lluvia. Pero tranquilos, no se mortifiquen, porque tampoco se trata de un diluvio. Así que no tienen que ponerse a construir ningún arca ni nada por el estilo.
1: Puro se dice que por fuerte. 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
0: ¿Y eso a qué viene? ¡Ay! ¡Ay!
1: ¡Ay! Sí, lamentando el caso que pasó en la semana pasada con nuestro cantante Julián Oroduro.
0: Sí, un caso muy triste, señores.
1: Es un caso que de verdad es muy triste.
0: Eso conmocionó a toda la República Dominicana.
1: Sí, de verdad que sí, porque por la confianza, la señora abrió la puerta y mira lo que le pasó. No, es increíble.
0: Todo planificado por ese chofer. ¿Y ustedes saben lo que es? No, por Dios. Pero es la viña del Señor y hay de todo. Pedirle a Dios Todopoderoso que nos cuide a cada uno de nosotros y a nuestras familias para no vernos envueltos en situaciones como esa.
1: Sí. Y le damos la gracia a la Policía Dominicana que está haciendo su trabajo. En dos días lo agarraron.
0: Trabajando arduamente, señores. Y ese nuevo jefe de la policía ha venido, miren, maceta, como dicen allá. Todo un tronco de director de policía. Y ayer habló duro, señores, pero duro, duro, duro.
1: Se están entregando las bandas y los delincuentes.
0: Así es.
1: Para el Cuadro en 29.
0: Dijo muy claramente de que la policía es la responsable de la seguridad ciudadana, que es un derecho y una obligación que ellos tienen constitucionalmente de cuidar a los buenos, porque los indeseables, los delincuentes, los maleantes son los que andan haciendo daño y tienen que cuidarnos a los buenos de esos malignos. Y dijo bien claro, mejor que cambien su manera de proceder, porque si lo siguen haciendo le quedan dos opciones: o se entregan por las buenas en manos de abogados o organizaciones de la ciudad, de la sociedad civil, y van a ser procesados con todos, con el respeto de todos sus derechos y con el debido proceso, y si no lo hacen o no dejan de delinquir, lo saldrán a buscar y lo encontrarán donde quiera que estén. Oiga, qué duro habló el director de la policía.
1: Bueno, nada fácil. Y el presidente también lo dijo, que quiere bajar el alto grado que hay en República Dominicana de la delincuencia.
0: Bueno, ahí entramos en algo que había anunciado Ley del Karma, que durante la sesión de la tarde alegre íbamos a estar comentando lo que fue la visita del presidente, el recorrido que estuvo haciendo por acá en los estados de Nueva York y New Jersey la semana pasada, que vino el domingo y regresó a República Dominicana viernes. O sea, estuvo toda una semana con nosotros por acá. Y entonces, para dar continuidad a esta conversación que estamos llevando con ustedes, ciertamente el viernes en la mañana hubo un desayuno con todos los dirigentes de la circunscripción número uno de aquí en Estados Unidos, con el presidente. Y en ese desayuno que se realizó en un lugar precioso, maravilloso, allá en el estado de New Jersey, el presidente dijo que la campaña que tienen que hacer los PRMistas es decir la verdad. Porque diciendo la verdad, se va a estar diciendo lo que este gobierno del presidente Luis Abinader y el PRM han hecho en estos 6 años. Y empezó diciendo que un candidato por ahí que ha sido presidente 3 veces y que parece que va a ser un candidato eterno, y andaba diciendo y tratando de desacreditar al gobierno actual, de que la delincuencia está arropando al país. Y el presidente dijo, por eso lo que hay es que decir la verdad. Y gracias a Dios, en esta etapa de la vida, tenemos Google y tenemos la tecnología. Y él mismo lo dijo esta vez, y también lo recordó, de que él siempre lo ha dicho, de que el peor enemigo que tienen esos que gobernaron por 20 años es precisamente el Internet y Google. Porque si usted googlea, en esos 20 años, por cada 100.000 habitantes dominicanos, habían 27 muertos con temas de delincuencia y de violencia. Y ahora, en estos 6 años que lleva el presidente Abinader, por cada 6.000 apenas son 7. Pero él dice que todavía él lo encuentra mucho y que quiere dejar como legado un número mucho menor, que es una manera de decir que República Dominicana es un país con garantías de seguridad.
1: Y esa es parte de que tenemos que seguir trabajando los padres dominicanos en la República Dominicana, que los niños, después que llevan algunos hasta sexto grado, dejan la escuela y cogen un motor. Y cuando tú le preguntas, ¿y Juan por qué no va a la escuela? Él no quiere ir. Entonces yo espero que pongan esa ley también que está aquí, que los niños de los 18 años tienen que estar en la escuela, o si no, los papás van presos.
0: Correctamente. Hay que estudiar. Debe haber sanciones para los padres que no llevan a sus hijos a la escuela, porque es una obligación. Señores, oigan, actualmente hay un tema interesante que va ligado con esto que estamos conversando, sin tener que salirnos del conversatorio o del análisis de la visita del presidente. ¿Y qué resulta? Que ahora se están implementando una ley en el tema del deporte aquí en las grandes ligas para que los niños sean contratados, sean firmados a partir de los 18 años, no antes. ¿Por qué? Porque últimamente varios diferentes equipos de acá de las grandes ligas, se han dedicado hacer contratos verbales, porque al ser tan niño todavía ni siquiera puede ser escrito, pero hacen contratos verbales con venezolanos, colombianos, dominicanos, empezando ya hasta los 10 años, señores. ¿Y qué trae? ¿Qué trae eso como consecuencia? Lo mismo que estamos comentando del motoconcho. Entonces, esos niños que entienden ellos o que sus padres consideran que tengan cierta actitud para el béisbol, para la pelota, lo sacan de la escuela y lo ponen a practicar, que se dediquen 100% a ser un deportista, un beisbolista, con la esperanza, la expectativa de que le den un contrato de 1, 2, 3, 4 o 5 millones de dólares. Y sí, como en esto reciente, 2 millones de dólares a un niño de 10 años, en el caso de República Dominicana, estamos hablando de 120 millones de pesos, lo que significa que esa familia ya resolvieron su vida. Pero ¿y qué hay de la vida de ese niño? O no de ese que ya económicamente la tiene resuelto, sino de esa gran mayoría, porque recordemos que es mínimo el porcentaje que realmente llega a ser firmado y mucho menor el que llega luego a las grandes ligas.
1: Un 5%.
0: Entonces, usted que saca a sus niños de la escuela porque con la esperanza de que lo firmen, y si él está en esa gran cantidad, en el alto porcentaje de lo que no van a ser firmados, usted le tronchó la vida porque ni estudió, ni entonces es un profesional de las grandes ligas. Entonces, en ese sentido, volviendo atrás al tema del motoconcho, sí, tenemos que ponernos duro con los padres que permiten o que sacan a sus menores de la escuela para que estén motoconchando. No, el principal compromiso de esos niños es estudiar y prepararse para el futuro.
1: Bueno, yo creo que voy a tener que hacer esa campaña con algunos de los legisladores dominicanos que tienen esa jurisdicción, para que sometan esa ley. Vamos a someter esa ley de que los padres sean responsables, ya que ellos no quieren.
0: Definitivamente.
1: Se les puede echar la culpa al gobierno, porque son de cualquier gobierno que esté, esos son los hijos de uno. Y es muy bueno porque, mira, este país es muy diferente. ya Kenny sigue jugando su béisbol, pero ya las universidades le están mandando a hacerle crédito. Ya está cogiendo crédito para la Universidad de San John, en lo que mandan su high school, también tiene que hacer una clase extra para la universidad y sigue en el béisbol.
0: Correctamente. Y tiene el compromiso como estudiante y beisbolista de que como beisbolista, para poder seguir en esos programas deportivos, tiene que sacar buenas notas en la escuela. Si no saca buena nota, lo sienta, mire, usted no va a seguir haciendo deporte, no importa lo bueno que usted sea. Entonces eso motiva y obliga a ese joven o a esos jóvenes a no descuidar los estudios, aunque sigan esforzados en su deporte.
1: El año pasado dieron un ejemplo. El más honronero no jugó más que el último juego, porque la directora se quejó con el director de deporte. Él no estaba estudiando, estaba asistiendo, estaba cortando clases, como dicen en América, y no lo pusieron ojo. Yo sufría eso porque no decía, si fuera batía fulano, ya sabe que anotaban. No, ni en el dogado, afuera.
0: Correctamente.
1: Tuvo la temporada completa, el mejor jugador, digo yo. Esto no es fácil, aquí se cumplen las reglas, y por eso le dan hasta los 21 años para firmar en la universidad.
0: Así mismo es. Entonces, continuando con el resumen de lo que pasó con el presidente, decirles que el domingo cuando él llegó, lo primero que hizo fue pasar por el Consulado General de República Dominicana en Nueva York, y ahí entregó, inauguró lo que son los pasaportes biométricos, los nuevos pasaportes de República Dominicana que tienen todas las medidas de seguridad, pero algo sumamente importante, señores, que hay que prestarle mucha atención. Ese pasaporte viene con un seguro de hasta $9,000. ¿Qué significa eso? Que si usted, propietario de ese pasaporte, lamentablemente fallece, entonces él viene con un seguro de hasta $9,000 para el tema de su velatorio y entierro, o para trasladarlo a República Dominicana. Y es algo muy valeroso, muy valioso, muy importante, porque la gran mayoría de los dominicanos somos testigos de que, como es normal y natural, casi a diario o semanal muere algún dominicano aquí en la ciudad o el estado de Nueva York. Y entonces lo triste y lamentable es que entonces vemos a la familia, porque como regla general también, señores, ¿qué familia tiene $10,000 guardado bajo el colchón ahí? Para si un familiar, un integrante de esa familia fallece, entonces cubrir los gastos de trasladar su cuerpo a República Dominicana o de sepultarlo aquí.
1: Bueno, llanamente, nadie. Si acabamos de salir con el jarrito a pedir, saquemos nuestro pasaporte, por solo $200 tenemos un seguro de vida.
0: Tiene su
1: de
0: pasaporte vida, por 4 o 6 años y tiene ese seguro
1: por
0: entonces.
1: Por 10 años.
0: Y tiene pasaporte. Ese seguro entonces, que le permite a usted, Dios le libre, pero si el caso se da, no hay que
1: mejor
0: salir a hacer colecta.
1: Que la mente,
0: definitivamente.
1: Si usted quiere que lo entierren en República Dominicana, saque su pasaporte, es un seguro que le va a costar por lo menos cada 10 años $200, que es un regalo.
0: Correctamente,
1: otra
0: señor.
1: Cosa, lo importante de este pasaporte biométrico, este seguro que es lo importante más que tiene el pasaporte, es que no tiene edad, puro. No tiene edad, no importa que tú tengas 80 como tú tengas 15. Es el que cubre lo mismo, $9,000 para su traslado de cadáver a la República Dominicana.
0: Así es.
1: Un logro más.
0: Otro tema que tenemos también que felicitar y aplaudir, más bien, es que luego del presidente salir del consulado, fue al lugar, al local de la Alianza Cultural Dominicana, en el Alto Manhattan, a un evento con la juventud. Sí, entonces fue a la Alianza Cultural Dominicana a un evento con la juventud, un conversatorio, Jóvenes de Impacto. ¿Y qué resulta? Que en ese conversatorio, donde había más de 200 jóvenes meritorios aquí en la ciudad de Nueva York, el presidente anunció 300 becas, 100 becas de grado, 100 becas de posgrado y 100 becas tecnológicas a través del ITLA. Señores, y estos estudiantes y nosotros mismos, todos contentísimos y orgullosos con ese anuncio, con esa oferta que hizo el presidente Luis Abinader para que nuestros jóvenes se sigan preparando.
1: Es que el presidente Abinader cree en la juventud, cree en el progreso y cree en evolucionar. creo que estamos trabajando con la inteligencia artificial y estamos progresando, señores, estamos progresando. La República Dominicana lo tiene todo.
0: Definitivamente. Familia, familia, y entonces continuando con esos temas importantes, continuando con esos temas importantes de lo que fue la visita del presidente aquí a Nueva York, la razón fundamental a la que él vino fue precisamente para participar en la versión número, o la reunión número, o la asamblea, para decirlo correctamente, asamblea 81 de las Naciones Unidas. Y ahí nuestro presidente se empantalonó y habló otra vez duro, fuerte y tendido, casi como si fuera un mocano, seco, sacudido y medido por buen cajón. El presidente dijo allá, entre muchas cosas, todas importantes, pero nosotros nos vamos a enfocar en este tema, la situación con Haití. Y él le dijo a la organización, a la ONU, de que esa situación de la crisis haitiana no tiene solución en República Dominicana, que eso debe resolverse en Haití y con el concurso de toda de los países internacionales, o sea, de la fuerza internacional, de los países que participan, deben colaborar todos a buscar la solución en Haití. Que República Dominicana ha dado todo, el todo por el todo, ha cumplido paso a paso todos los compromisos que se hicieron para el tema de la fuerza internacional que está allá y que vence ahora para el día 30. Entonces él dijo que eso hay que completarlo porque lo tienen a media y que no hay que evacuar ninguna resolución, simple y llanamente darle seguimiento y completar todo lo que se aprobó. Pero entonces dijo, Haití tiene que resolverse en Haití. En Haití tenemos que asegurarnos de que haya seguridad, de que haya empleo para y futuro para la juventud y de que los niños tengan seguridad para ir a la escuela. Pero que todo eso debe ser con el concurso internacional y resuelto en Haití, porque República Dominicana no puede cargar con el vecino país de Haití. Y señores, y dijo claramente que va a seguir cumpliendo con las leyes migratorias y de seguridad nacional de República Dominicana sin violar las leyes internacionales y que en ese sentido va a continuar fortaleciendo lo que son las Fuerzas Armadas Dominicanas y también armándolas para que puedan defender mucho mejor nuestra frontera. Así que señores, desde aquí un gran aplauso para nuestro presidente Luis Abinader.
1: Tenemos ya buque blindado, lo que estamos progresando. Es guapo ese presidente.
0: Definitivamente. No le faltó el respeto a nadie, pero habló duro ante la ONU. Y dijo, no señor, aquí República Dominicana no va a cargar con eso. Son ustedes que tienen que resolver eso. Y ahí están las resoluciones que se han evacuado, así que vamos a cumplirlas.
1: Y comenzó su discurso, señores, mujeres y hembras, pidiendo que la ONU sea dirigida por una mujer.
0: Que nunca ha sido dirigida por una mujer y que ya es tiempo de ello. También dijo el presidente.
1: Señor, es un presidente de oro. Gracias por tener, a Dios por tener el presidente que tenemos, porque nos hacía falta que nuestra República Dominicana continúe brillando.
0: Definitivamente, señores. Todos los dominicanos debemos estar sumamente orgullosos.
1: Así es, Burofán.
0: Bueno, yo creo que...
1: No, pero no se puede quedar eso, mi amor. Entre los jóvenes estuvo mi hijo, mi amor.
0: Ah, en el evento de la juventud, de los jóvenes meritorios, por ahí estuvo ciertamente Kendrick Peguero, señores. Kendrick Peguero fue de los jóvenes como gran estudiante y como tremendo pelotero, más específicamente como pitcher. Porque recordemos que ese joven el año pasado fue hecho Salón de la Fama en el condado de Yonkers. Salón de la Fama. Sí. Y además, en el estado de Nueva York, este año 2026, recibió el premio como el lanzador, como el pitcher más ganador de lo que es la secundaria, es decir, high school.
1: De New York.
0: De New York.
1: Así es que Kendrick Peguero también participó en esa gran, de puros jóvenes, inteligentes. Me dice, mami, habían unos jóvenes brillantes.
0: Meritorio, señores, dominicanos de primera, gente ahí que ya tienen su pase conseguido para la NASA, gente que han sido elogiados médico. Y reconocidos, o sea, de todas las carreras, señores. Y pero había uno que habló, que fue el que dio la bienvenida, habló en nombre de los jóvenes, que fue hasta reconocido por lo que es la Universidad de Columbia y fue el presidente de los estudiantes de Columbia, señores. Arriba la dominicanidad.
1: Y el niño médico que estudió en Harvard también, que está el doctor que habló, jovencito, señores. Nosotros los dominicanos sabemos de todo.
0: Definitivamente. La joven también, que es parte de la de Telemundo, que estuvo ahí compartiendo. Señor, oigan, eran 200 jóvenes meritorios todos. Y también nosotros debemos aprovechar y felicitar a otra miembro de nuestro, a otro miembro de nuestro equipo, la joven Yola Encarnación, que también sí. fue invitada como joven meritoria también.
1: Otro equipo llevó dos.
0: Dos, señores.
1: Kendry Peguero y Yola Encarnación.
0: Definitivamente.
1: Estudiante de medicina, Yola Encarnación. Y Kendry, pero te lo llamo el deporte y la medicina. Así es que, señores, estoy muy agradecida por la invitación que le hicieron a mi hijo Kendry Peguero, porque ese niño es la que está fajado en su carrera.
0: Y en los estudios
1: y
0: también.
1: Y en los estudios también.
0: Así es.
1: Bueno, hemos hablado mucho.
0: Pues. Bueno, familia, pues ya sí, yo creo que es bastante un resumen bien conciso y preciso de esas actividades del presidente. Dejamos muchas cosas, cierto, porque fueron demasiadas actividades y temas importantes, pero hicimos una selección de lo principal, familia. Pero no debemos abusar del tiempo de ustedes. Así que vamos a empezar ahora con la fiesta, la Church el Rumbón, porque estamos en la tarde alegre. Música, Ley del Karma.
1: Así es, Puro Fajardo. Empezó la tarde alegre en la 90.3 FM, La Voz de Harlem. ¿Es su programa?
0: Con su programa familiar, su programa preferido, La Voz de la Comunidad.
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3: Hola, chula.

0: que nadie ve.
1: Bueno, familia.
0: Secretos de la ilusión.
2: Ay, pero cante bien.
1: Precioso, sí. Señores, familia, esos secretos que ustedes tienen guardados por ahí, y antes de que el viento se los lleve, llámenos este miércoles, ombliguito de semana, para que empiecen a contárnoslos. Y se queden en un secreto entre ustedes y nosotros aquí. Solamente usted y a Wilda y yo vamos a ver el secreto suyo. Ustedes nos llaman y nos lo dicen, porque hoy no tenemos más tiempo para que nos cuenten sus secretos. Así que el próximo miércoles de 11 de la mañana hasta la 1 de la tarde estaremos otra vez con ustedes por acá en su programa preferido, su programa familiar, La Voz de la Comunidad, por aquí WHSR 90.3 FM, La Voz de Harlem. Así que a Wilda Brito, La Ley del Karma, y Puro Fajardo, su servidor de siempre, le dicen: anoten el número 212-650-6903, 212-650-6903, para que nos llamen y nos cuenten esos secretos.
2: Así es, Puro Fajardo, nos despedimos con nuestros secretos en Condito, que es el miércoles. Tengan sintonía a las 11 de la mañana, que vamos a contar todo. Y le invitamos a que sigan en sintonía en la WHCR 90.3 FM. La voz
1: de Harlem. Así que, familias, si van a salir, su paraguas en manos. Quédense en casita para que no se mojen y no se enfermen. Bendiciones.
2: Porque la lluvia sigue.
1: Ahí sí.
2: Buenas tardes. Bye.
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0: 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That's a copy. 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
1: Story, right. It's simple, it's clear, it's concise,
0: yes.
1: And you can keep it moving for whatever
0: right.
1: other issues in an emergency have to be taken. Do you recommend people?
2: Este es un aviso del equipo de transmisión de emergencias aquí en WHCR 90.3 FM, La Voz de Harlem, para los oyentes de la ciudad de Nueva York. Tenemos una actualización sobre la potente tormenta costera que trajo fuertes vientos, lluvias intensas e inundaciones costeras a la ciudad de Nueva York y al noreste durante el fin de semana. Aquí en la ciudad de Nueva York, la tormenta derribó cientos de árboles, inundó y bloqueó carreteras y provocó cortes de electricidad. Las cuadrillas del Departamento de Parques han estado atendiendo a reportes de árboles caídos o dañados, mientras que los equipos de las compañías de servicios públicos continúan con las labores de restablecimiento del suministro. La tormenta también tuvo consecuencias fatales. Un empleado de la Autoridad de Vivienda de la Ciudad de Nueva York, NYCHA, identificado como Leighton Brown, de 56 años, falleció el sábado tras ser golpeado por un árbol que cayó en el complejo Cypress Hill Houses en East New York. Otras 4 personas resultaron heridas el sábado cuando también cayó un árbol en el área de juegos del Parque Kelly en Brooklyn. El estado de Nueva York ha declarado una emergencia por desastre que abarca los condados de Bronx, Brooklyn, Manhattan, Queens, Staten Island, Nassau, Suffolk y Westchester, así como las zonas circundantes. Esta declaración permite a las agencias estatales colaborar en las labores de respuesta y recuperación tras la tormenta. El transporte también se ha visto afectado. Los aeropuertos LaGuardia, Kennedy y Newark registraron retrasos y cancelaciones durante la tormenta. Si tiene previsto viajar, consulte directamente con su aerolínea antes de dirigirse al aeropuerto. Aunque lo más intenso de la tormenta ya ha pasado, los neoyorquinos deben seguir extremando las precauciones. Esté atento a calles inundadas, árboles o ramas caídas y líneas eléctricas derribadas. Nunca conduzca ni camine por carreteras inundadas y manténgase alejado de los cables eléctricos caídos. Si observa daños causados por la tormenta o condiciones peligrosas que no constituyan una emergencia inmediata, llame al 311. Para emergencias inmediatas, llame al 911. Para recibir

0: Información actualizada sobre emergencias. Los neoyorquinos pueden suscribirse a las alertas de Notify NYC en español enviando un mensaje de texto con la palabra Notify, NYCES, al número 692-692. Una vez más, envío un mensaje de texto con la palabra Notify, NYCES, al número 692-692. Manténganse alertos, cuiden su seguridad y sigan atentos a las condiciones locales. 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Soy Sonji López desde la mesa de redacción de WEBT.
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